0: Estos fueron los títulos más importantes de la semana.
1: Canasta básica. El INDEC informó este jueves que una familia tipo integrada por dos adultos y dos hijos necesitó ingresos por 1.470.000 pesos en abril para no quedar por debajo de la línea de pobreza. Además, el organismo señaló que ese mismo hogar requirió al menos 665.000 pesos para cubrir la canasta básica alimentaria y evitar la indigencia. Reforma laboral. Otro fallo anuló la última cautelar que dictó un juez de trabajo para frenar la ley. El Juzgado Contencioso Administrativo Federal número 12 dejó sin efecto medidas a que habían sido concedidas por el Juzgado Laboral de Enrique Ojeda contra la Ley 27.802. El gobierno había reclamado la nulidad de esas resoluciones por incompetencia. Relevamiento de CAME. Las ventas minoristas PYME volvieron a caer en abril y acumulan una baja del 3,5% en 2026. El comercio PYME registró una caída interanual del 3,2% durante abril, con retrocesos en 6 de los 7 rubros relevados por la Confederación Argentina de la Mediana Empresa. Aunque las ventas online mostraron una mejora, el consumo sigue golpeado por la pérdida de poder adquisitivo, el aumento de costos y la cautela de los hogares. Mundial 2026. La FIFA confirmó un line-up que parece más propio de un festival de música que de un partido de fútbol. El próximo 19 de julio el estadio de Nueva York no solo verá la coronación del nuevo campeón, sino que será el escenario de un show de medio tiempo histórico con Shakira, Madonna y los surcoreanos de BTS. La gran novedad es que esta Copa del Mundo adoptará definitivamente el estilo de Super Bowl, por lo que se espera que el descanso se extienda bastante más allá de los 15 minutos reglamentarios. En cualquier momento volveremos con más noticias.
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Quisiera cantar una canción de un gran amigo. Esta canción habla de una realidad muy importante, y es que cuando el mundo y los que están a nuestro lado nos dejan, el Señor Jesús siempre estará a nuestro lado. El Señor Jesús siempre llega a tiempo. Quiero que escuchen las palabras de este cántico y si las saben, que me ayuden a cantar también.

pecar. Como dice, ven a Jesús, que a tiempo había llegado. ¿Qué más dice? Comienzo a vivir esta canción, me va libertando. Diga Ríos.

pero se aquí manda Jehová, da un grito de victoria y comienza a alabarlo. Porque ya nos faltan cinco, ya nos faltan dos, ya nos falta uno. Llegó Jesús, llegó el poder. Si lo sientes, levanta tus manos.

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2: ¡Aleluya! Eso es lo que dice la palabra en Isaías 43. 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Vamos a confesar que hemos sido creados para la alabanza de su gloria.

0: Actualizamos los datos meteorológicos. En tu ciudad, Punta Alta, Puerto Belgrano.
1: Su radio le da la hora.
2: 22 horas, 27 minutos.
1: La temperatura,
2: 8 grados.
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1: 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Día Mundial de las Telecomunicaciones. 1973. Comienza el proceso Watergate en Estados Unidos. 2004. Michael Moore presenta el film Fahrenheit 911.
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Yo te invito a que en este momento de tu corazón clames a Él y le digas: Señor, dame más. Dame más de ti, Jesús. Yo quiero más. Vamos, que se escuche tu voz.

0: Actualizamos los datos meteorológicos. En tu ciudad, Punta Alta, Puerto Belgrano.
1: Su radio le da la hora. 23 horas, 33 minutos. La temperatura, 8 grados.
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que heredarán tus generaciones. Este es el día de redención. La bendición y la vida eterna te abrazaron. Alégrate en el Señor.

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2: Actualizamos los datos meteorológicos. En tu ciudad, Punta Alta, Puerto Belgrano.
3: Su radio le da la hora. 0 horas, 24 minutos. La temperatura, 7 grados.
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fantasma, un clamor, o sanidad y redención, muéstranos lo que tú.

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0: 18 de mayo, Día Internacional de los Museos, Día de la Escarapela Nacional. 1931, se crea la Liga Argentina de Fútbol.
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3: ¿Qué tal, querido amigo o amiga del programa Cruzada con Luis Palau? Mi nombre es Jorge Escopazo y quiero darle la más cordial bienvenida a este nuestro punto de encuentro en la radio que hemos denominado Cruzada con Luis Palau, aquí donde estudiamos juntos diariamente la Biblia, la Palabra de Dios, de la mano como siempre de Luis Palau. Y en este día, al culminar con nuestro estudio en la primera carta del apóstol Pablo a los Tesalonicenses, te presento el mensaje titulado Conflicto con el Acusador. Sin más entonces, con nosotros Luis Palau.
4: ¿Cuánto me agrada estar de nuevo de visita en su hogar para estudiar la primera epístola a los Tesalonicenses? Hemos llegado al sexto estudio. Estamos en el capítulo 2 de Primera Tesalonicenses y en esta ocasión vamos a estudiar los versículos 17 al 20. Tan solo cuatro versículos, pero que tienen una enseñanza hermosa, aunque yo lo he titulado Conflicto con el Acusador. Usted ya sabe que el acusador en la Biblia es Satanás. Satanás es el enemigo de los cristianos. Satanás persigue a la iglesia de Cristo. Satanás ha sido enemigo de Dios desde el principio de su caída y desde la creación del mundo. Él ha causado el problema de los seres humanos. Él introdujo el pecado por la mujer y el hombre, primeros en el jardín del Edén, Adán y Eva. En este pasaje encontramos tres cosas principales. Yo quiero compartirlas con usted. En los versículos 17 y la primer parte del 18,

0: vemos el afecto que une a los hermanos en Cristo. Hay un afecto en la familia de Dios. En la iglesia verdadera de Cristo hay un amor entre los hermanos. No somos perfectos, usted y yo lo sabemos, ¿verdad? No somos perfectos, pero nos amamos porque pertenecemos a la misma familia. Y dice en el versículo 17 San Pablo, hablando de sus hijos en la fe, los tesalonicenses, dice: nosotros, hermanos, separados de vosotros por un poco de tiempo, de vista, pero no de corazón, tanto más procuramos con mucho deseo ver vuestro rostro, por lo cual quisimos ir a vosotros. Pablo abre su corazón y dice: queridos tesalonicenses, yo tengo un afecto, un amor para con ustedes que rebasa de mi corazón. Dice: estoy separado de vosotros, pero es solo de vista. Mi corazón está ya en Tesalónica. Él dice: tengo un gran deseo de ver el rostro de ustedes. El otro día me decía una señorita que estaba de novia con un muchacho que no es creyente evangélico y que por lo tanto está en rebelión contra Dios. Ella me decía, creyendo que me había dicho una gran cosa, y muchos otros me lo han dicho también, en la Argentina, mi país y en otros países, me dicen: yo no necesito ir a la iglesia, yo no tengo que ir a las reuniones, yo puedo caminar con Dios en mi hogar. Ah, sí, sí, ese argumento siempre me hace reír, a veces hasta me hace enojar. Porque el que ama a sus hermanos no va a la iglesia porque alguien demanda que vaya a la iglesia. Va a la iglesia porque el amor de Cristo lo constriñe, porque tiene afecto hacia sus hermanos. No es una obligación, sino que es un placer. Yo viajo con los compañeros del equipo a campañas evangelísticas a otros países siempre. Tengo que dejar a mi querida esposa en el hogar, lejos, a miles de kilómetros. Cuando termina la campaña, apenas puedo, me subo al primer avión y regreso a mi casa. ¿Por qué? ¿Porque alguien demanda que lo haga? No, sino porque yo amo a mi esposa Patricia, yo amo a mis hijos y quiero volver a mi casa. San Pablo dice: así amo yo a los tesalonicenses. Él dice: yo quiero ver vuestro rostro, mi corazón está allí. ¿Sientes tú lo mismo por tu iglesia? Si no lo sientes, tienes que pedirle al Señor que te dé ese afecto para con tus hermanos en Cristo, porque será señal de una buena relación entre tu alma y Dios si tú amas a los hermanos con cierta desesperación. La segunda división encontramos en la segunda parte del versículo 18 de 1 Tesalonicenses 2, la oposición satánica contra ese afecto sincero. Usted sabe que a Satanás nada le molesta más que ver una congregación, una iglesia, donde el amor reina, donde hay paz, donde hay servicio para Dios. Cuando Satanás vio la paz del jardín del Edén, se metió para causar disensión. Cuando Satanás vio la paz de la iglesia primitiva, metió a Ananías y a Zafira para corromper la iglesia primitiva. Y si en tu iglesia hay paz y amor, cuidado con Satanás, porque Satanás quiere destruir la paz, el afecto sincero entre los hermanos. Dice San Pablo: yo ciertamente, Pablo, quise ir a veros una y otra vez, pero Satanás nos estorbó. Satanás siempre quiere estorbar la obra de Dios. ¿Sabía usted? ¿Hay problemas en su iglesia local? Sepa que Satanás está detrás de ellos. ¿Hay luchas fratricidas, por así decirlo? Eso es obra de Satanás. Satanás impone obstáculos físicos a veces para causar problemas. Crea desprecios denominacionales. Cuando alguien dice: mi denominación es superior a las demás, mi denominación es la única verdadera iglesia, proviene de división satánica. Satanás siembra sospechas y rencores personales entre hombre y hombre, mujer y mujer, dentro de la congregación. Satanás inventa disputas supuestamente doctrinales para encubrir odios obviamente personales. Muchas veces hay luchas interdenominacionales y supuestamente la razón es doctrinal, Pero la verdadera causa son luchas de personalidades, de pequeños dictadores dentro de las iglesias y las denominaciones, y usan la doctrina como una capa, como una cortina de humo para tapar los verdaderos motivos del conflicto, obra de Satanás. Satanás engaña pretendiendo darles una experiencia personal con Dios que les hace superiores a los demás. Y hay algunos que dicen, ah, yo soy más santo que tú, porque yo he tenido esta y aquella experiencia. Tú eres un pobre carnal, tú eres un mundano. Yo he tenido esta y esta experiencia, qué santo que soy yo. La altanería satánica. Hermano mío, si hay disensión en tu iglesia, si hay luchas interdenominacionales en tu ciudad, Satanás está detrás de ellas. La Biblia dice, mirad cuán bueno y cuán delicioso es habitar los hermanos igualmente en uno, porque allí envía Jehová bendición. Las armas de nuestra milicia, dice San Pablo, no son carnales sino espirituales, poderosas en Dios para la destrucción de fortalezas. Y en último lugar, tercero, versículos 19 y 20, la alegría que recompensa al ganador de almas. Hay una alegría en ganar almas. A mí me parece que la alegría más grande de mi vida es cuando se convierte un alma por medio de mi ministerio. Proverbios 11 dice, el fruto del justo es árbol de vida, y el que gana almas es sabio. San Pablo dice aquí en 1 Tesalonicenses 2, 19 y 20, ¿cuál es nuestra esperanza, dice Pablo, o gozo, o corona de que me gloríe? ¿Acaso no lo sois vosotros delante de nuestro Señor Jesucristo en su venida? Vosotros sois nuestra gloria y gozo. Pablo había ganado a los tesalonicenses para Cristo, los ama como hijos espirituales, ellos son su esperanza, su alegría, su corona. Él dice que el regreso de Jesucristo era el día de la coronación para San Pablo. ¿Por qué? Porque al ver a todos estos tesalonicenses sentados alrededor del trono del Cordero, cantando alabanzas a Dios Padre y a su Hijo Jesucristo, esta era la corona más grande que San Pablo podía disfrutar. ¡Ah, qué hermosa es la corona del ganador de almas! ¿Eres un ganador de almas, hermano mío? ¿Estás ganando almas para el Maestro, para el Cordero? El conde Zinzendorf, antes de morir, dijo, mi más grande alegría, ganar almas para el Cordero. Ojalá que esa sea tu oración, tu exclamación, que cuando venga Jesús, ese sea el día de tu coronación, porque allí estarán tus hijos espirituales rodeando el trono del Cordero. ¡Qué hermosa es la palabra de Dios! ¿No es cierto?
1: Para ponerse en contacto con Luis Palau y hacerle llegar sus comentarios o sus preguntas, escríbale a la dirección de correo electrónico consejos@luispalau.net. consejos@luispalau.net. Y así llegamos al segmento de la música. Hoy nos acompaña Danilo Montero.

0: Así nos acompañaban Marcos Witt, Danilo Montero y Luis Santiago con esta preciosa melodía titulada Volverá. Lamentablemente nuestro tiempo se terminó, pero si el Señor lo permite nos vamos a estar reencontrando en una próxima presentación. Mi nombre es Jorge Escopazo, fue un placer acompañarle en este día, que Dios le bendiga ricamente.
1: Amigos oyentes, muchas gracias por su fina sintonía al programa de este día. Les estaremos esperando muy pronto para el próximo programa Cruzada con Luis Palau. Hasta entonces, recuerden las palabras de nuestro Señor Jesús. Felices los de corazón limpio, pues ellos verán a Dios.

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0: ¡Aleluya!
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2: La Biblia dice que Él volverá.

Apláudale a él. Oh, tuyo es la gloria, Señor. Apláudale a él, él es digno. Santo eres tú.

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0: qué tal amigos? Qué bueno reencontrarnos en esta emisora amiga y qué bueno que podemos hoy estar con este tema de series de programas del Seminario Bíblico de Fe que hemos denominado Caminando con Jesús. Como es de costumbre, nos lidera en esta caminata con Jesús el pastor Milton Pope, director del Seminario Bíblico de Fe. ¿Qué tal, Milton? ¿Seguiremos sentados hoy en el monte de la Transfiguración o avanzaremos a caminar?
1: Sentados.
0: Todavía sentados.
1: Sí.
0: En la instrucción de la palabra.
1: Pero ese también es caminar.
0: Es avanzar.
1: Es avance. Más que conozco, mejor que le amo. Para algunos es al revés, ¿no? Hay ciertas personas que más que usted conoce, menos que aprecia. Pero hay otros no. Jesús es uno, más que le conozco, más le amo. Jesucristo no solamente enseñó acerca de las relaciones con los enemigos, etcétera, y nuestros sentimientos, pero él también tenía instrucción acerca de nuestras ofrendas y limosnas. Y él dice que la motivación es principal. Si nosotros damos enfrente de la gente, mostrándoles lo que estamos haciendo, como Ananías y Zafira, tal vez terminaremos como ellos, muertos. Él dice, cuando va a dar, da en secreto. Da sin que las personas sepan. Y hermanos, ese es lo que debemos hacer en nuestro dar. Pero dar tiene que ser acompañado por la oración. Y Jesucristo enseñó allí, en un monte, a sus discípulos cómo orar. Ellos habían visto a Jesucristo salir en la madrugada y volver. Ellos sabían que Él salió para orar. Entonces Él les dice a ellos, cuando oren, no oren para ser vistos, oren para ser escuchados por su Padre. Entonces, él dice, no va allí a la sinagoga, en los lugares públicos, y se pone allí para orar, que la gente ve que está orando, ni tampoco repita ustedes palabras inútiles como hacen los paganos, que se imaginen que cuando más hablan, más caso les hará Dios. No sean como ellos, porque su Padre ya sabe lo que ustedes necesitan y antes se lo pidan. Ustedes deben orar en la siguiente forma. Ahora, fíjese de lo que está diciendo a la introducción a la oración. Él dice, ya Dios sabe que usted necesita, pero Él espere hasta que usted pida. Y lo que pida en mi nombre será hecho, si crees. Y mire la oración. Yo necesito muchos sermones para hablar acerca de eso, pero en 2 minutos quiero decir, note, reconoce al Padre, pero no es simplemente mi Padre, es nuestro Padre. El que dice Padre allí al lado es mi hermano. Somos de la misma familia. Glorificado, santificado sea tu nombre, honrándole a Él. Pero mire lo que dice en la humildad. Venga tu reino, hágase tu voluntad en la tierra, así como se hace en el cielo. Danos hoy el pan que necesitamos. Nótelo, no dice, danos un galpón lleno de pan. No, lo que necesitamos hoy. Y perdónenos el mal que hemos hecho, así como nosotros hemos perdonado a los que nos han hecho mal. Fíjese de lo que está diciendo. Cuando usted pide perdón, es en directa proporción como usted perdona. Para el inconverso, él viene y él dice: Señor, perdóneme por los méritos de la sangre de Jesucristo, y somos perdonados. Pero después, caminando con Cristo, escuchan, caminando con Cristo, Él nos perdona según perdonamos. ¿Qué les parece? ¿Quiere ser perdonado como perdone? Y no nos expongas a la tentación, sino líbranos del maligno. Porque si ustedes perdonen a otros el mal que les han hecho, su Padre que está en el cielo los perdonará también a ustedes. Pero si no perdonan a otros, tampoco su Padre les perdonará a ustedes sus pecados. No hace mucho, hermano, ese me cayó como una bomba. Ahí en un rinconcito, en silencio, sin que supiera nadie, había un poco de amargura y bronca. Y el Señor dice: si no perdonas, no te perdono. Yo siento que hoy este programa ha venido especialmente para algunos que están escuchando. Y yo les invito, perdone su peor enemigo, porque así vas a ser perdonado.

Gracias, Pastor Milton. Querido amigo, qué hermosa caminata la del día de hoy, que nos ha llevado a un paso muy importante, el paso del perdón, el paso de reconocer y saber que Dios también nos perdona. Muchas gracias por su amable atención. Nos reencontraremos en el próximo programa, continuando con el tema Caminando con Jesús. Antes de despedirnos, queremos recordarle que el Seminario Bíblico de Fe no solo está en Argentina con 70 centros, sino que también está en Paraguay, Bolivia, Uruguay, México, España, Italia, Estados Unidos y Alemania. Usted puede llamar, si es fuera del país, al teléfono 00-5411 y al teléfono 46-41-39-10. También queremos dar un correo electrónico, es sbfpope@neticen.com.ar. Dios le bendiga y será usted muy bienvenido.

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Por eso que hoy hemos venido a declarar que tú eres nuestro Rey eterno, Altísimo, sublime, poderoso.

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miré y vi en medio del trono de los cuatro seres vivientes. Y en medio de los ancianos estaba de pie un cordero como inmolado.

cuando hubo tomado el libro, los cuatro seres vivientes y los 24 ancianos se postraron delante del Cordero. Todos tenían arpas y copas de oro llenas de incienso, que son las oraciones de los santos. Oh, santos.

0: Dávalo.
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0: Aleluya. Viviremos por ti, Jesús.
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Si le dijiste esto al Señor, quiero invitarte a que levantes tus manos un segundo y le digas: Señor, todo lo que tengo, todo lo que soy, todos mis anhelos te pertenecen a ti. Dile: te pertenecen a ti, porque tú eres mi Rey. Y de ahora en adelante yo decreto y establezco que por cuanto has dado tu vida y la has ofrendado al Rey, todas tus acciones cambiarán, todas tus acciones cambiarán, tu futuro cambiará, porque el Rey es tu Rey. Dile: Señor, eres mi Rey, eres mi Rey, eres mi Rey, eres mi Rey. Dile: eres mi Rey.

0: actualizamos los datos meteorológicos. En tu ciudad, Punta Alta, Puerto Belgrano.
1: Su radio le da la hora. 7:25. La temperatura, 4 grados.
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Muy, pero muy buenos días. Bienvenido a este lunes, del cual estamos disfrutando ya 18 de mayo, con una temperatura de 4 grados, si es por ahí no lo sabías, y seguramente verás un poco escarchados los pastos con algo de blancura. Bueno, así está el día, frío, pero va a estar con un sol impresionante durante todo el día. Tengan todos muy buenos días, mi nombre es Jorge Luis Scaglione, donde lo vamos a estar acompañando un ratito acá por la 93.3 MHz o a través del www.elcreadorfm.com, siendo nuestra línea de comunicación el 2932-6180. Si bien ya ha pasado el día de ayer, el cual fue el 17 de mayo, día de la Armada Argentina, y nobleza obliga a que le mandemos un saludo a la valiente muchachada de la Armada, realmente estos hombres y estas mujeres con todo lo previsto ahí defendiendo los mares, y realmente ayer aquí, especialmente en lo que es la base naval Puerto Belgrano, se llevaron a cabo distintos acontecimientos en homenaje y en honor, obviamente, a esta función que cumple hombres y mujeres de mar, del cual están destinados a defender esa soberanía nacional, y obviamente que Dios también ha puesto sobre la República Argentina, ¿no?, de parte de su amor y en esta belleza que tenemos de país, también a aquellos que deben cuidarnos, que deben velar por la seguridad de nuestro continente, y especialmente sabiendo que tenemos una vasta extensión de aguas y de costas. Así que muy, pero muy feliz día, ya pasado, pero bueno, ayer no pudimos estar acá en los micrófonos, así que realmente los estados y estados de WhatsApp hemos saludado, hemos estado presente ahí, así que realmente gracias por la labor que hacen día a día y momento a momento, y obviamente sabemos que no es fácil muchas veces cuando se tiene que hacer guardias, ir a navegar, hacer las famosas campañas, así que bueno, realmente cumple una función extremadamente muy buena, y para ello se van preparando, ¿no? Pero bueno, volvemos a repetir, cada función, cada trabajo es importantísimo delante de los ojos de Dios, y sobre todo cuando nos encomendamos nuestras tareas diarias a él. Así que para todos aquellos hombres de mar, mujeres de mar, muy pero muy feliz día, Dios lo bendiga en ese día de conmemoración, el día de ayer, y nosotros hoy disfrutando junto con ellos acá a través de la 93.3, así que, pero que haya pasado muy pero muy bien en su día.

Queremos recordarte que la radio, la 93.3 MHz, funciona también donde funciona la Iglesia Misionera Evangélica El Creador, donde ayer domingo tuvimos realmente una reunión muy, pero muy linda, con un mensaje del cual la balanza se inclina favorablemente en aquellas cosas lindas que Dios ya nos ha dejado y nos ha dicho. Solo su palabra, solo Cristo, solo esa fe puesta en Él, solo lo que dice la palabra sin salirnos de ella, puesto que obviamente nosotros defendemos con nuestras acciones, con nuestros testimonios, y con la prédica, todo lo que dice su palabra, porque la palabra está viva y nos lleva a hacer lo que Dios quiere que hagamos. Y siempre de su voluntad, en ese Padre nuestro, que venga tu reino a nosotros y que se haga tu voluntad y no la nuestra. La verdad que eso está buenísimo, porque nos aleja de tantas cosas malas que hoy por hoy el universo entero está peleando. Pero Dios, ya habiendo y determinado cuántas cosas iban a suceder, nos dejó esa ancla firme, esa fe puesta en Jesús. Así que realmente muy, pero muy lindo. Todos los domingos tenemos una cita, acá a las 7 de la tarde. Y mañana también, mañana una cita muy, pero muy linda. La verdad que siempre, cada vez que podemos venir a las reuniones de oraciones de los días martes, la Iglesia Creador, también la pasamos muy, pero muy bien. Cada cual va hablando u orando o diciendo en qué podemos ayudarnos, ¿no? Los unos a los otros, orando. Así que realmente está muy, pero muy bueno. Pero esta semana tenemos algo muy especial. Exactamente, el día viernes 22 a las 20 horas, este viernes, esta semanita, viernes 22 a las 20 horas, tenemos la fiesta del día del Pentecostés. Celebramos, las iglesias cristianas celebran el día del Pentecostés, así que tenemos una gran, pero gran fiesta este viernes, justo aquí, como somos los en lo que sería la parte de Ilicia, la parte del encuentro, somos los anfitriones junto con demás iglesias cristianas evangélicas de la confraternidad de los pastores. Así que realmente cada congregación, cada pastor, cada amigo, cada músico pone lo que haya que poner en su función, y nosotros obviamente también colaborando con toda la parte de Ilicia, de sonido, de servicio. Y bueno, realmente también está invitada absolutamente toda la congregación, todas las congregaciones y también toda la ciudadanía de Punta Alta a celebrar el día del Pentecostés este día viernes, viernes 22 de mayo aquí en la Iglesia Misionera Evangélica Creador. Así que están todos, pero todos, pero todos invitados para realmente pasar un día de celebración, un día donde las iglesias pentecostales, donde lo cual nos define en ese día del derramamiento del Espíritu Santo, en esa fiesta, donde también Pedro hace un gran discurso, donde muestra toda la voluntad de Dios a través de Jesús y todo lo que tenía que hacer Jesús, y toda esa congoja que nos había agarrado cuando se nos predicó de nuestro Señor Jesucristo, que Él murió por nuestros pecados, por nuestras maldades, y que realmente teníamos la oportunidad de pedir perdón y de volver rápidamente a los pies de Dios y vivir ya otra clase de vida. Así que usted está invitado este viernes 22 a partir de las 8 de la noche, aquí en la Iglesia Misión Evangélica del Creador de Estomba 420, que vamos a celebrar junto a otras iglesias el día del Pentecostés.

En breve ya viene el enfocando que cada mañana se levanta junto con nosotros, junto con el sol ahí, como cada día. Así que realmente muy, pero muy agradecido. Saludo grande a los pastores de la Iglesia Creador, al pastor Jorge Daniel Ruiz, junto a su pastora, junto a su esposa, la pastora Analia Karina Rojas, y realmente siempre en esa buena conexión, en esa buena armonización que tenemos, y realmente que estamos haciendo estas lindas tareas aquí en la radio y también en la iglesia, y también por fuera de la iglesia, llevando siempre el mensaje de Cristo, ¿no? Siempre colaborando y ayudando con aquellos que necesitan. Recordá que nosotros también tenemos un roperito en forma continua donde tenés que comunicarte al 2932-618080, 2932-618080, para aquellos que necesiten algo de ropa, algún calzado, se manda un mensajito ahí y se va coordinando los talles que se necesita y la entrega, ¿eh? Así que esa coordinación está muy, pero muy buena, porque se va haciendo más llevadero para todos, ¿eh? Nosotros cómodamente acomodamos acá los pedidos y después se coordina la forma de entrega. Así que realmente también es otra de las funciones aquí de la Iglesia El Creador. También otra de las cosas que vamos viviendo lindamente es la reunión de jóvenes, ¿eh? Ya está con nosotros la tía Mirti, de la cual junto con las chicas, con Aldana, con Anabela y con Antonella, van armando la reunión de jóvenes de todos los sábados a partir de las 6:30 de la tarde, salvo excepcionalmente que organicen otra cosa, pero si no, la cita es los sábados 6:30 de la tarde, ¿eh? Así que la verdad que la pasamos muy, pero muy bien con los chicos. Digo, yo la pasamos muy bien porque hay unas ganas de quedarme a veces, pero bueno, no puedo, ya pasó mi cuarto de hora. Padre Nuestro, canción de Linaje Escogido y Priscila Bueno, en relación también a la prédica que hemos tenido ayer de ese tesoro más preciado. ¿Cuál es el tesoro más preciado? Entender y comprender que nosotros tenemos una vida, un orden, tenemos que, obviamente, en ese orden y en todo momento tenemos que tenerlo presente a Dios, quien es nuestro dador de la vida. Y a la hora de los excesos, a la hora de muchas veces que somos extremistas, tomemos en cuenta a Dios como el centro de nuestra vida y que sea favorable esa decisión que tomamos. Porque Dios es bueno y para siempre es su misericordia, ¿eh? Así que realmente debemos creer y apoyarnos en Él, en todo lo que dice su palabra y en todo lo que ya hizo, puesto que Jesús ya vino y murió por nuestros pecados, y cuando éramos débiles también estaba allí ayudándonos en nuestras debilidades. Así que un temita musical y ya arrancamos con el enfocando del día de hoy.

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1: Su radio le da la hora. 8 horas 32 minutos. La temperatura, 4 grados.
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pudo tomar. Muy bien, y de vuelta por los micrófonos. Vamos dando en estos minutos aquellas cosas que siempre tenemos planeado, ¿eh? Y una de esas es el enfocando número 138 de los 365 días del año, del cual nos va abriendo siempre espacio día a día, momento a momento, de esa porción bíblica que tenemos para estudiar y que realmente nos llama la atención, y obviamente con un buen desarrollo, un buen cuidado de lo que se reflexiona posteriormente, vamos armando este enfocando. Y hoy dice así, directamente con el versículo bíblico hallado en el Evangelio de Juan, capítulo 5, versículo 39. Capítulo 5, versículo 39, que dice: escudriñad las Escrituras, porque a vosotros os parece que en ellas tenéis la vida eterna, y ellas son las que dan testimonio de mí. En las palabras de Jesús está este versículo: escudriñad las Escrituras. Jesús nos mandó a escudriñar. ¿Qué significa examinar e investigar con profundidad y mucho cuidado? Para conocer la verdad, a que nos lleva a ser verdaderos cristianos, ¿eh? Ah, está buena esta parte cuando termina: para conocer la verdad que nos lleva a ser verdaderos cristianos. ¿Qué significa esto? Que debemos estar atentos, que debemos estar leyendo, no solamente leyendo, sino también teniendo el tiempo suficiente para leer la Biblia, la palabra de Dios, y para tener una guía práctica del cual el conocimiento, el amplio conocimiento que hoy por hoy ya también, no digo de la modernidad, de qué significa que alguien nos dé un producto enlatado, sino del conocimiento que se ha tenido de por qué se dijo en ese momento, en ese espacio histórico, de dónde viene. Bueno, el tema está que si no leemos, nunca vamos a entender dónde tal vez vienen esos dichos, esas costumbres, o qué quiso decir, pongámosle, Jesús en relación al Antiguo Testamento. Tenemos que, obviamente, me acuerdo cuando la semana pasada teníamos acá al profesor Julio Báez, que ya se ha ido y ahora tiene que volver el mes que viene, si Dios así lo permite, que da su materia síntesis bíblica 2, parte A, y ahora vuelve por la parte B. Yo le pregunté, digo, ¿qué es necesario leer la Biblia, toda la Biblia? Y sí, me dice, porque si uno va a un médico del cual no estudió, o estudió muy poco, o sabe muy poco, no sé si yo estaría tan confiado de ir a ese médico. Bueno, esto es lo mismo. Nosotros debemos, no solamente aquellas personas que están liderando una iglesia, como los pastores, líderes, o que van guiando a personas, sino también nosotros, para saber de lo que se está diciendo, realmente si tiene esa profundidad, o cuando se dice ciertas frases, ¿no? ¿Qué sé yo? Un ejemplo, no sé, Dios es amor, y abajo dice la Biblia. Y claro, es tan amplio, es tan amplio la Biblia, que cuando uno realmente dice algo y lo conoce, dice Dios es amor y está en este versículo, en este evangelio, lo va corroborando primera, segunda de Juan. Bueno, uno tiene la herramienta, pero que ya está escrita, ya está dicha, sin irnos de esos principios, esos cánones, ese axioma que tiene la palabra de Dios, en lo cual ya está escrito, está dicho. Pero, como dice hoy la reflexión del enfocando, debemos examinar, debemos buscar diligentemente, ser muy, pero muy serios cuando realmente se están las profundidades de la palabra de Dios y la buena interpretación, ¿no? Porque también tiene que tener esa buena interpretación según en lo que Dios haya querido decir para ese momento. Por eso también, como termina diciendo, para conocer la verdad que nos lleva a ser verdaderos cristianos. ¿Cómo vamos a ser verdaderos cristianos? Y bueno, sabiendo lo que dice la palabra de Dios, sabiendo que para ser hijos de Dios dice que aquellos que lo aceptaron, que tuvieron la, que tienen esa, ante el mensaje de Dios, ante el mensaje de pedir perdón a Dios y de un verdadero arrepentimiento, realmente poder aceptar a Jesús como nuestro único y suficiente Salvador, quien perdona nuestros pecados, quien nos da fuerza cuando no tenemos ninguna, que ha prometido el cielo, que nos ha prometido librarnos de aflicciones venideras, y muchas veces en las aflicciones que estamos pasando hoy, en los problemas, acompañarnos y darnos la fortaleza diaria, ¿eh? Así que ese es nuestro Dios, un Dios que no abandona, no nos deja, como que decimos antes, vulgarmente, a la buena de Dios. No,
nos deja bien plantados y nosotros sabemos, mínimamente sabemos obviamente cuál es la voluntad de Dios, porque está escrito en su palabra, y después Dios soberanamente hace lo que Él necesita hacer con las situaciones y con nuestras vidas. Es por eso que en este escudriñar las Escrituras nos está diciendo que la misma palabra de Dios habla de Jesús y nos lleva a Jesús y quiere que estemos con Él, con nuestro Salvador, con nuestro sustituto allí en la cruz del Calvario. Y como siempre, esta reflexión termina con Iglesia Misión Evangélica Creador o el www.creadorfm.com y Radio 93.3 MHz, del cual te ha presentado este enfocando del día de hoy.

0: y cantamos juntos en esta noche.
1: Un saludo grande a todos aquellos que nos van acompañando día a día, Ya saludamos a los pastores de la iglesia, pero también un saludo y un abrazo grande al Rafa, que el cual también nos está dando una mano con aquellas cosas que tenemos que bajar de la radio, las noticias que van saliendo, así que bueno. Y no se mueva de la 93.3, que en un ratito más ya viene todo lo que tiene que ver con Cruzada, más de Luis Palau, y más todos los consejos y las noticias que se va cargando día a día, Un saludo grande siempre para Luquitas, que ayer lo vimos, estuvo en la iglesia con su nieta, con su hija, así que realmente un beso y abrazo enorme, gracias Luquita por siempre estar junto a nosotros, compartiendo y ayudándonos en todo lo que tiene que ver muchas veces con cuestiones de colaboración, ¿sí? Así que gracias. Luchito Altuve siempre conectado, ahí dando vueltas con su camioneta, y ni hablar con Pepita Mayemás y teniendo una radio en cada lugar de su casa. Un beso enorme, pero enorme para ella. Y bueno, y también para todos ustedes que nos van sintonizando día a día, momento a momento, y la verdad que es una gran, pero como decimos nosotros, gran, pero gran bendición. No me quiero despedir sin antes recordarte que mañana, martes, 7 de la tarde, recordá, reunión de oración. Esta misma semana, el viernes 22 de mayo a las 8 de la noche, 22 de mayo, 8 de la noche, vamos a estar acá reunidos para celebrar el día del Pentecostés. Todas las iglesias participantes de la Confraternidad de Pastores de la ciudad de Punta Alta se han reunido, y obviamente nosotros siendo parte se ha dado este lugar para que usted pueda venir y disfrutar aquí en Estomba 420 de Punta Alta la celebración del Día del Pentecostés. Así que está más que invitado, junto con todas las iglesias que somos participantes de la Confraternidad de los Pastores, a vivir un día muy, pero muy lindo, Porque vamos a cantar, hay varias cositas que se van realizando, obviamente va a venir la prédica, pero va a estar muy, pero muy lindo. Así que te animamos, esta radio te anima a que podamos realmente disfrutar de este día del Pentecostés acá en la Iglesia Misión Evangélica Creador de Estomba 420 de la ciudad de Punta Alta, Estás más que invitado. Así que desde hoy hasta el viernes inclusive te vamos a estar recordando la fecha y esto tan lindo que tiene que ver con el día del Pentecostés. Así que la verdad va a estar muy, pero muy bueno. Estamos todos invitados a venir ese día. Gente linda, bueno, como siempre nos vamos despidiendo, nos vamos acercando, y siempre bueno es bueno ser agradecido con todos ustedes que están allí del otro lado, y la estamos pasando muy, pero muy bien. Tenemos toda la programación exclusiva de la radio, Luis Palau con su Cruzada, después a la tarde con su Responde. Igualmente, yo quiero decirte que si bien hoy, si usted se ha despertado hace un ratito, lo vamos escuchando ahora en la mañana, pero toda esa también hay una programación que es muy idéntica también en la noche, Hay una predicación a las 3 de la mañana, Luis Palau a la 1, a las 5 de la mañana también, es decir, para todos, hay una amplia gama en lo cual vamos difundiendo el mensaje de Jesús. Este mensaje que realmente, como hoy dijo el recordando, escudriñad las escrituras porque en ellas ustedes piensen que tienen la vida eterna, y es así, y las escrituras hablan de Jesús. El problema grave hoy que tenemos, y obviamente hay que decirlo, con esta comodidad que tenemos de la simplificación que nos pueden hacer ciertas aplicaciones, ¿no? Y cierto modernismo hace que nos perdamos muchas veces la profundidad, ampliamente ser profundo en lo que leemos, o ese tiempo de leer la palabra de Dios, de poder estar frente a ella el tiempo que sea necesario. Obviamente que nadie está diciendo que te pases, como decimos antes, ¿no?, todo el día leyendo la Biblia. No, hay que hacer cosas, tenemos que ir a trabajar, tenemos que descansar, pero cuando usted está en ese momento que usted ha elegido, en ese espacio que usted ha considerado de los minutos, de las horas, para estar frente a la palabra de Dios, y como la palabra de Dios está viva, hace que realmente esa palabra que está viva de lo que Dios ha dicho actúe en usted para su favor. ¿Por qué? Porque nos va iluminando, nos va dando la paz que necesitamos, y también nos va mostrando nuestra, muchas veces, condición. No importa cómo esté la condición, lo bueno es que se nos dice la verdad de nuestra condición para poder solucionarlo. Así que acérquese a leer la Biblia, a su buena interpretación. Nosotros, por ejemplo, somos partícipes del Seminario Bíblico de Fe, que la Biblia se estudia con la Biblia, se entiende con la misma Biblia, y realmente vamos extrayendo diseccionando, por así decirlo, en cada versículo, en cada letra, en cada palabra, en cada gesto de la palabra de Dios, ese contenido tan amplio, tan lindo y tan vivo que Dios nos ha dejado. Así que escudriñe la Biblia, lea la Biblia para ser un verdadero cristiano, para aceptar a Jesús como su único y suficiente Salvador y después encaminar nuestras vidas y caminar junto a Él. Dios les bendiga muchísimo, amigos y amigas. Nos estamos viendo, Dios mediante, muy prontito, ¿eh? Así que bueno, siga conectado con la 93.3 MHz o a través del www.elcreadorfm.com. Conectadísimos también con el 2932-618080.

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3: ¿Qué tal, querido amigo o amiga del programa Cruzada con Luis Palau? Mi nombre es Jorge Escopazo y quiero darle la más cordial bienvenida a este nuestro punto de encuentro en la radio que hemos denominado Cruzada con Luis Palau, aquí donde estudiamos juntos diariamente la Biblia, la Palabra de Dios, de la mano como siempre de Luis Palau. Y en este día, al culminar con nuestro estudio en la primera carta del apóstol Pablo a los Tesalonicenses, te presento el mensaje titulado Conflicto con el Acusador. Sin más entonces, con nosotros, Luis Palau.
4: ¿Cuánto me agrada estar de nuevo de visita en su hogar para estudiar la primera epístola a los Tesalonicenses? Hemos llegado al sexto estudio. Estamos en el capítulo 2 de Primera Tesalonicenses y en esta ocasión vamos a estudiar los versículos 17 al 20. Tan solo cuatro versículos, pero que tienen una enseñanza hermosa, aunque yo lo he titulado Conflicto con el Acusador. Usted ya sabe que el acusador en la Biblia es Satanás. Satanás es el enemigo de los cristianos. Satanás persigue a la iglesia de Cristo. Satanás ha sido enemigo de Dios desde el principio de su caída y desde la creación del mundo. Él ha causado el problema de los seres humanos. Él introdujo el pecado por la mujer y el hombre, primeros en el jardín del Edén, Adán y Eva. En este pasaje encontramos tres cosas principales. Yo quiero compartirlas con usted. En los versículos 17 y la primer parte del 18, vemos el afecto que une a los hermanos en Cristo. Hay un afecto en la familia de Dios. En la iglesia verdadera de Cristo hay un amor entre los hermanos. No somos perfectos, usted y yo lo sabemos, ¿verdad? No somos perfectos, pero nos amamos porque pertenecemos a la misma familia. Y dice en el versículo 17 San Pablo, hablando de sus hijos en la fe, los tesalonicenses, dice: nosotros, hermanos, separados de vosotros por un poco de tiempo, de vista, pero no de corazón, tanto más procuramos con mucho deseo ver vuestro rostro, por lo cual quisimos ir a vosotros. Pablo abre su corazón y dice: queridos tesalonicenses, yo tengo un afecto, un amor para con ustedes que rebasa de mi corazón. Dice: estoy separado de vosotros, pero es solo de vista. Mi corazón está ya en Tesalónica. Él dice: tengo un gran deseo de ver el rostro de ustedes. El otro día me decía una señorita que estaba de novia con un muchacho que no es creyente evangélico y que por lo tanto está en rebelión contra Dios. Ella me decía, creyendo que me había dicho una gran cosa, y muchos otros me lo han dicho también, en la Argentina, mi país, y en otros países, me dicen: yo no necesito ir a la iglesia, yo no tengo que ir a las reuniones, yo puedo caminar con Dios en mi hogar. Ah, sí, sí, ese argumento siempre me hace reír, a veces hasta me hace enojar. Porque el que ama a sus hermanos no va a la iglesia porque alguien demanda que vaya a la iglesia. Va a la iglesia porque el amor de Cristo lo constriñe, porque tiene afecto hacia sus hermanos. No es una obligación, sino que es un placer. Yo viajo con los compañeros del equipo a campañas evangelísticas a otros países siempre. Tengo que dejar a mi querida esposa en el hogar, lejos, a miles de kilómetros. Cuando termina la campaña, apenas puedo, me subo al primer avión y regreso a mi casa. ¿Por qué? ¿Porque alguien demanda que lo haga? No, sino porque yo amo a mi esposa Patricia, yo amo a mis hijos y quiero volver a mi casa. San Pablo dice: así amo yo a los tesalonicenses. Él dice: yo quiero ver vuestro rostro, mi corazón está allí. ¿Sientes tú lo mismo por tu iglesia? Si no lo sientes, tienes que pedirle al Señor que te dé ese afecto para con tus hermanos en Cristo, porque será señal de una buena relación entre tu alma y Dios si tú amas a los hermanos con cierta desesperación. la segunda división, encontramos en la segunda parte del versículo 18 de Primera Tesalonicenses 2 la oposición satánica contra ese afecto sincero. Usted sabe que a Satanás nada le molesta más que ver una congregación, una iglesia, donde el amor reina, donde hay paz, donde hay servicio para Dios. Cuando Satanás vio la paz del jardín del Edén, se metió para causar disensión. Cuando Satanás vio la paz de la iglesia primitiva, metió a Ananías y a Zafira para corromper la iglesia primitiva. Y si en tu iglesia hay paz y amor, cuidado con Satanás, porque Satanás quiere destruir la paz, el afecto sincero entre los hermanos. Dice San Pablo: yo ciertamente, Pablo, quise ir a veros una y otra vez, pero Satanás nos estorbó. Satanás siempre quiere estorbar la obra de Dios. ¿Sabía usted? ¿Hay problemas en su iglesia local? Sepa que Satanás está detrás de ellos. ¿Hay luchas fratricidas, por así decirlo? Eso es obra de Satanás. Satanás impone obstáculos físicos a veces para causar problemas. Crea desprecios denominacionales. Cuando alguien dice: mi denominación es superior a las demás, mi denominación es la única verdadera iglesia, proviene de división satánica. Satanás siembra sospechas y rencores personales entre hombre y hombre, mujer y mujer, dentro de la congregación. Satanás inventa disputas supuestamente doctrinales para encubrir odios obviamente personales. Muchas veces hay luchas interdenominacionales y supuestamente la razón es doctrinal, pero la verdadera causa son luchas de personalidades, de pequeños dictadores dentro de las iglesias y las denominaciones, y usan la doctrina como una capa, como una cortina de humo para tapar los verdaderos motivos del conflicto, obra de Satanás. Satanás engaña pretendiendo darles una experiencia personal con Dios que les hace superiores a los demás. Y hay algunos que dicen: ah, yo soy más santo que tú, porque yo he tenido esta y aquella experiencia. Tú eres un pobre carnal, tú eres un mundano. Yo he tenido esta y esta experiencia, ¡qué santo que soy yo! La altanería satánica. Hermano mío, si hay disensión en tu iglesia, si hay luchas interdenominacionales en tu ciudad, Satanás está detrás de ellas. La Biblia dice: mirad cuán bueno y cuán delicioso es habitar los hermanos igualmente en uno, porque allí envía Jehová bendición. Las armas de nuestra milicia, dice San Pablo, no son carnales sino espirituales, poderosas en Dios para la destrucción de fortalezas. Y en último lugar, tercero, versículos 19 y 20, la alegría que recompensa al ganador de almas. Hay una alegría en ganar almas. A mí me parece que la alegría más grande de mi vida es cuando se convierte un alma por medio de mi ministerio. Proverbios 11 dice: el fruto del justo es árbol de vida, y el que gana almas es sabio. San Pablo dice aquí en 1 Tesalonicenses 2, 19 y 20... ¿cuál es nuestra esperanza, dice Pablo, o gozo, o corona de que me gloríe? ¿Acaso no lo sois vosotros delante de nuestro Señor Jesucristo en su venida? Vosotros sois nuestra gloria y gozo. Pablo había ganado a los tesalonicenses para Cristo, los ama como hijos espirituales. Ellos son su esperanza, su alegría, su corona. Él dice que el regreso de Jesucristo era el día de la coronación para San Pablo. ¿Por qué? Porque al ver a todos estos tesalonicenses sentados alrededor del trono del Cordero, cantando alabanzas a Dios Padre y a su Hijo Jesucristo, esta era la corona más grande que San Pablo podía disfrutar. ¡Ah, qué hermosa es la corona del ganador de almas! ¿Eres un ganador de almas, hermano mío? ¿Estás ganando almas para el Maestro, para el Cordero? El conde Zinzendorf, antes de morir, dijo: mi más grande alegría, ganar almas para el Cordero. Ojalá que esa sea tu oración, tu exclamación, que cuando venga Jesús, ese sea el día de tu coronación, porque allí estarán tus hijos espirituales rodeando el trono del Cordero. Qué hermosa es la palabra de Dios, ¿no es cierto?
3: Para ponerse en contacto con Luis Palau y hacerle llegar sus comentarios o sus preguntas, escríbale a la dirección de correo electrónico consejos@luispalau.net. consejos@luispalau.net. Y así llegamos al segmento de la música. Hoy nos acompaña Danilo Montero.

0: Recién nos acompañaban Marcos Witt, Danilo Montero y Luis Santiago con esta preciosa melodía titulada Volverá. Lamentablemente nuestro tiempo se terminó, pero si el Señor lo permite nos vamos a estar reencontrando en una próxima presentación. Mi nombre es Jorge Escopazo, fue un placer acompañarle en este día, que Dios le bendiga ricamente.
1: Amigos oyentes, muchas gracias por su fina sintonía al programa de este día. Les estaremos esperando muy pronto para el próximo programa Cruzada con Luis Palao. Hasta entonces, recuerden las palabras de nuestro Señor Jesús. Felices los de corazón limpio, pues ellos verán a Dios.

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noticias. Esto pasa en la Argentina y el mundo. Infobae. Vaca Muerta demandará más de 40.000 trabajadores adicionales. El auge de extracciones no convencionales transformó a Neuquén en un motor de la economía argentina. Hay demanda récord de trabajo técnico y operativo, con ingresos superiores a los 7 millones de pesos mensuales y exigencias de formación. La formación de hidrocarburos no convencionales de la cuenca neuquina genera ya el 70% del crudo y el gas del país, concentra inversiones que en 2026 podrían superar los 12.000 millones de dólares. Ámbito, reunión clave en Francia. Los ministros de finanzas y presidentes de bancos centrales del G7 inician este lunes en París una reunión atravesada por la creciente preocupación global en torno a la guerra en Medio Oriente, el encarecimiento del petróleo y el riesgo de que el cierre prolongado del estrecho de Hormuz termine generando un shock inflacionario global. El encuentro se desarrollará durante 2 días en la capital francesa y reunirá a representantes de Estados Unidos, Japón, Alemania, Reino Unido, Italia, Canadá y Francia. TIC Sport. Belgrano sufrió ante Argentinos Juniors, se impuso en los penales y jugará la gran final de la apertura con River, que el sábado le ganó 1-0 a Central en el Monumental. Tras empatar 1-1 en el tiempo reglamentario, el Pirata se impuso ante el Bicho desde los 12 pasos y el próximo domingo a las 15:30 en Córdoba buscará su primera estrella ante el Millonario. En cualquier momento volveremos con más noticias.

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3: Las áreas verdes en las ciudades reducen las muertes prematuras. La investigación realizada por el Instituto de Salud Global de Barcelona, en colaboración con la Universidad de Colorado en Estados Unidos y la Organización Mundial de la Salud, incluyó 9 estudios longitudinales en 7 países y más de 8 millones de personas, proporciona, según sus autores, evidencia científica robusta sobre el impacto que tiene el incremento de las áreas verdes en las ciudades sobre la mortalidad prematura. David Rojas, investigador de este instituto español, ha explicado que la mitad de la población mundial vive en ciudades donde suele haber pocos espacios verdes, pese a que hay muchos estudios que han demostrado que las áreas verdes tienen un efecto positivo sobre la salud, incluyendo menos estrés, mejor salud mental y menor riesgo de enfermedades cardiovasculares. El metaanálisis de los estudios ha confirmado que un incremento en áreas verdes alrededor de la vivienda se asocia de manera significativa con una reducción en la mortalidad prematura, ha resumido Rojas. El trabajo calcula que el efecto protector es de una reducción del 4% en la mortalidad por cada incremento del 0,1% en el índice de vegetación a 500 metros o menos de la residencia.
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Noticias, esto pasa en la Argentina y el mundo. Todo Noticias, el gobierno se enfoca en capitalizar los logros económicos y reactivar la agenda legislativa. La Casa Rosada busca sacarle rédito político a la tendencia a la baja de la inflación y a los anuncios de inversiones millonarias en Vaca Muerta. Por otro lado, confía en desactivar la interpelación al jefe de gabinete Manuel Adorni, que impulsa la oposición en el Congreso. Canal 26, un ícono en ruinas. Un incendio de gran magnitud destruyó por completo el histórico Hotel Huemul, uno de los emblemas de Bariloche, luego de que en una quema de residuos forestales sin autorización se descontrolara en cuestión de minutos. El episodio ocurrió el sábado por la tarde y dejó importantes pérdidas para la ciudad y el sector turístico. Olé, la pelea por ser el máximo goleador de la historia. Este domingo, en el partido que el Inter Miami le ganó 2-0 a Portland por la Major League Soccer, Lionel Messi convirtió uno de los tantos y continúa achicando la diferencia con Cristiano Ronaldo. Mientras CR7 continúa cómodamente en la cima del ranking histórico de goleadores con 971 tantos, Lionel lo sigue con 910 y mantiene viva una rivalidad que marcó toda una era en el fútbol mundial. En cualquier momento volveremos con más noticias.

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1: Su radio le da la hora. 11 horas, 55 minutos. La temperatura, 11 grados.
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noticias. Es tu paz en la Argentina y el mundo. BAE. El presidente Javier Milei volvió a respaldar públicamente al diputado José Luis Esper y aseguró que fue víctima de una operación política y mediática infame vinculada a una causa de narcotráfico. A través de un extenso mensaje publicado este domingo en la red social X, el mandatario sostuvo que el economista liberal fue difamado y condenado públicamente sin pruebas, en medio de acusaciones que, según afirmó, quedaron desacreditadas tras una resolución judicial en Estados Unidos. El canciller, en alerta. Medios de prensa de Estados Unidos dieron a conocer que Cuba habría recibido más de 300 vehículos aéreos no tripulados de carácter militar. A partir de esta información, se menciona que en círculos gubernamentales de Washington se han iniciado discusiones sobre posibles planes de empleo de esos sistemas contra objetivos, como la base naval estadounidense en Guantánamo, embarcaciones de la Armada de Estados Unidos y, en una estimación más amplia, incluso zonas del estado de Florida. ESPN. Benfica anunció la salida de Nicolás Otamendi tras 6 temporadas. En los 6 años que estuvo, el defensa de 38 años ganó 4 títulos. A falta de semanas para el debut de Argentina en el Mundial 2026, Otamendi tiene que definir qué hará con su carrera, con River como potencial candidato. En cualquier momento volveremos con más noticias.

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1: Noticias, esto pasa en la Argentina y el mundo. Ámbito, ven una inflación a más baja tras el dato de abril y reaparece una inversión o como oportunidad. Con un dólar estable y una inflación que comenzó a desacelerarse, el mercado financiero reacomoda sus apuestas en pesos. Las principales estrategias todavía privilegian a bonos ajustados o por SER frente a un escenario donde la nominalidad sigue siendo elevada. El SER, coeficiente de estabilización de referencia, es un índice oficial elaborado por el Banco Central que refleja la evolución de la inflación. Canal 26, otro golpe para Pedro Sánchez en España. El Partido Socialista Obrero Español cosechó su peor resultado electoral en Andalucía, donde los conservadores del Partido Popular ganaron este domingo los comicios de la región. Es previsible que el candidato de la derecha, Juanma Moreno, siga como presidente regional, cargo al que accedió en 2018, aunque para ello su partido deberá aceptar algunas condiciones de Vox, como ya ocurre en otras regiones que celebraron elecciones este mismo año. Deporte B. El ruso Zielinski emocionado tras la clasificación a la final del torneo Apertura 2026. El entrenador de Belgrano valoró altamente el esfuerzo de sus jugadores tras superar en los penales a argentinos en la paternal y con una visible emoción le dedicó el pase a la final a su gente. El próximo domingo en Córdoba ante River buscará su primer título nacional. Nos recuerda viejos momentos, dijo Zielinski, quien estaba al frente del Pirata en aquella promoción de 2011 que condenó al millonario al descenso por primera vez en su historia. En cualquier momento volveremos con más noticias.

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noticias. Esto pasa en la Argentina y el mundo. Clarín. En medio de un fuerte lobby empresario, el gobierno retomará con fuerza su agenda económica en el Congreso. El foco estará puesto en el ingreso de dólares mediante nuevos incentivos a las grandes empresas, el sostenimiento del déficit de cero con el recorte de subsidios al gas y la eliminación de unas 70 regulaciones. Al tope de las prioridades despunta el Superrigi para acelerar la llegada de inversiones y la creación de empleo. Lo enviaremos en los próximos días, confirmó una fuente del equipo económico. TN. La justicia rechazó citar a Claudio Tapia para que detalle cómo fue la liberación ante Nahuel Gallo. Pese a que fue un pedido del fiscal a Carlos Stornelli, el juez Sebastián Ramos no hizo lugar a la medida. Lo que buscaba era que el presidente de la AFA responda a los interrogantes sobre la negociación con las autoridades venezolanas para la liberación y posterior regreso del gendarme al país, tras estar detenido por más de 400 días. TIC Sport, fútbol de España. El Cholo Simeone confirmó su continuidad en el Atlético de Madrid en la próxima temporada. Luego de la incertidumbre que generó tras la eliminación en las finales de la Champions, el argentino aseguró que seguirá al mando del colchonero. Desde su llegada al banco rojiblanco en diciembre de 2011, Simeone acumuló 8 títulos, 2 ligas, 2 Europa League, 2 Supercopas de Europa, una Copa del Rey y una Supercopa de España. En cualquier momento volveremos con más noticias.

0: Actualizamos los datos meteorológicos. En tu ciudad, Punta Alta, Puerto Belgrano.
1: Su radio le da la hora.
2: 13:37.
1: La temperatura, 14 grados.
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2: Noticias, esto pasa en la Argentina y el mundo. El canciller, el sector agroindustrial mejoró su pronóstico de ingresos para 2026. Alcanzaría los 36.111 millones de dólares. El informe de proyecciones elaborado por la Bolsa de Comercio de Rosario incrementó en 800 millones lo previsto en abril por el impulso de mejores precios internacionales y mayor volumen. BAE, alerta sanitaria. La Organización Mundial de la Salud declaró la emergencia de salud pública de importancia internacional por el avance de un brote de ébola en África Central. La decisión llegó tras el aumento de casos en República Democrática del Congo y la confirmación de contagios en Uganda, donde las autoridades detectaron infecciones sin vínculo epidemiológico aparente, un dato que elevó la preocupación por una posible transmisión comunitaria. Olé, novedades en el mundo Boca. Cavani de la Esperanza a estar casi afuera de los convocados ante Cruzeiro este martes en la Bombonera por la Copa Libertadores. Después de 3 meses de inactividad absoluta por sus problemas de lumbares, el delantero uruguayo de 39 años sumó minutos de fútbol, pero todo indica que no estará en la lista de concentrados para el choque de mañana con los brasileños. En cualquier momento volveremos con más noticias.

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0: Actualizamos los datos meteorológicos. En tu ciudad, Punta Alta, Puerto Belgrano.
1: Su radio le da la hora. 14 horas 39 minutos. La temperatura, 15 grados.
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3: Comer legumbres reduce el riesgo cardiovascular y de hipertensión arterial. Se trata de un ingrediente básico en la dieta mediterránea con un alto valor nutricional y que además procura importantes beneficios al organismo. Un extremo que confirma una nueva investigación del Comité de Médicos para la Medicina Responsable concluye que el consumo de chauchas, lentejas, arvejas y otras legumbres reduce el riesgo de enfermedades cardiovasculares, enfermedades coronarias e hipertensión arterial. Los datos de la investigación publicados en la revista Avances en Nutrición provienen de la revisión de varios estudios sobre la materia y gracias a ellos, los investigadores han podido determinar que aquellos que consumieron la mayor cantidad de leguminosas redujeron la tasa de incidencia de enfermedades cardiovasculares, enfermedades coronarias e hipertensión arterial en hasta un 10% en comparación con aquellos que no las incluían habitualmente en su dieta. Las legumbres son ricas en fibra, proteínas vegetales y otros micronutrientes, pero bajos en grasa, libres de colesterol y bajos en el índice glucémico, lo que unido a su reducido coste, las convierten en parte indispensable de una alimentación equilibrada y saludable.
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4: Señor Palau, me dice un joven, ¿por qué hay tanta maldad en el mundo? ¿Por qué la violencia y el derramamiento de sangre? Si usted siempre insiste de que Dios es bueno, de que Dios es creador, si Dios es amor, ¿por qué permite tanta maldad, violencia y derramamiento de sangre? Mi estimado joven, la pregunta suya me la he hecho yo mil veces, sobre todo en mi juventud. Últimamente, cuando lo pienso y lo analizo, más llego a la convicción que ha embargado mi corazón durante años, y le respondo de la siguiente manera. Primero, Dios es soberano. Dios es rey y señor de todo el universo. Segundo, Dios es bueno y justo. Dios es amor. ¿Por qué hay maldad, violencia y sangre? Entonces, en el mundo donde Dios soberano, rey y señor es bueno, justo y amante, en tercer lugar, pues, es porque hay una insurrección en su territorio. El planeta Tierra, este pedazo del territorio del Dios creador y soberano, es un planeta en rebelión, y por eso hay maldad, violencia y derramamiento de sangre en el mundo. No porque Dios deje de ser soberano, rey y señor, no porque Dios deje de ser bueno, justo y amante, sino porque nosotros, sus sujetos, sus criaturas, somos rebeldes y estamos en insurrección contra Dios el creador. En cuarto lugar, usted entonces me pregunta, bueno, Palau, entonces, ¿por qué Dios no se impone? ¿Por qué Dios no demanda que la maldad, la violencia y la sangre cesen? ¿Sabe por qué? Porque seríamos subhumanos, seríamos unos robots, seríamos unas máquinas sin personalidad, sin libertad, sin voluntad, no seríamos humanos. ¿Por qué Dios no se impone, siendo que es soberano, rey y señor? ¿Por qué Dios no se impone siendo bueno, justo y amante? ¿Por qué Dios no frena la maldad, la violencia y el derramamiento de sangre? Porque si lo hiciera, usted y yo no seríamos creados a imagen y semejanza de Dios. Seríamos máquinas y robots, seríamos impersonales. Pero en quinto lugar, mi estimado joven, recuerde esto. El día se acerca, y el alma humana lo sabe, en que Dios, soberano, rey y señor, Dios, bueno, justo y amante, ese Dios va a frenar la maldad, la violencia y el derramamiento de sangre. El día de Dios se acerca, el día en que la justicia y el juicio de Dios se impondrán. Toda la Biblia lo enseña, y aún hasta los ateos, los que más se declaran incrédulos de Dios el Creador, lo saben en su fuero íntimo, porque el ser humano fue creado sabiendo que Dios es justo y que un día se impone su voluntad. Yo le recomiendo que lea un libro que he estado leyendo esta misma mañana, el libro de Daniel en la Biblia. Lea usted los capítulos 1 al 6, son magníficos y estupendos para enseñarnos, sobre todo el capítulo 4 nos habla de que Dios es el justo gobernante, el capítulo 5 de que Dios es el justo juez y el capítulo 6 que Dios es un fiel libertador de los suyos en medio de la violencia, la maldad y el derramamiento de sangre. ¿Sabe cuál es la enseñanza principal del libro de Daniel en la Biblia? Léalo, se lo recomiendo. La enseñanza principal es esta. El cielo gobierna. El cielo gobierna.
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